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de caluroso, bastante calor, ¿eh? Bueno, pues si ahora nos viene un poco de fresquito, no nos viene mal, ¿eh? Que también hace falta. Bueno, pues nada, bienvenidos, bien hallados a nuestro programa del domingo por la mañana, Alborada. Un programa que fue pensado y creado para todos vosotros, un programa de discos dedicados, sí, así como lo oyes, discos dedicados. Solamente aquí en Radio Atalaya, la emisora municipal de Leiruela, en el 107.0 de la FB. Bueno, pues como ya sabéis, a partir de ahora hasta las 9 y media de la mañana, música de la buena, música de la mejorcita. Y a partir de las 9 y media, pues abriré la línea telefónica para que podáis realizar vuestras llamaditas, ¿eh? Nuestro número de teléfono 953-72-14-70. Repito, 953-72-14-70. Pero eso sí, a partir de las 9 y media de la mañana. Mientras tanto, escuchamos esta buena música.

Bueno, pues que se me ha olvidado poner la canción de cada domingo para vosotros, para todos nuestros radioyentes. Pues ahí la lleváis para todos nosotros.

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Bueno, pues hemos llegado a las 9:30 de la mañana. A partir de ahora abriré la línea telefónica para que podáis ya, pues, llamar, ¿eh? Nuestro nuevo teléfono 953-7214-70. Repito, 953-7214-70. Bueno, pues también quiero decir que hoy será el programa un poquito más corto, ¿eh? Hasta aproximadamente un poco antes de las 11, ¿eh? Venga, pues nada, adelante.

0: Bueno, pues ya tenemos la primera llamada. Buenos días.
1: Pues buenos días, tío Juan.
0: Hombre, ¿cómo te la arreglas? Sí, buenos días.
1: Es que tenemos un movilillo que es muy buenecillo.
0: Anda, qué bien, ¿no?
1: Claro, hombre.
0: ¿Te la has comprado ahora en la feria?
1: ¿En la feria? ¿Qué más en la feria? Es que perdió hasta la cartera.
0: No me digas.
1: Bueno, pero todo tiene arreglo, menos la muerte, Juan.
0: Vaya, por Dios.
1: ¿Qué vamos a hacer?
0: Pues nada, pues hacerlo todo nuevo otra vez.
1: Ya está hecho, gracias a Dios, como decía que es.
0: Ya, ¿no? Bueno, bueno.
1: Pues ya está, Juan, que eso es lo que tenemos, hijo.
0: Bueno, pues siempre pasan cosillas.
1: Que yo me fío, pienso que toda la gente es igual que yo y no es igual, Juan.
0: ¿Qué va, qué va, qué va, qué va? Eso pensamos, que pero no, no, sí. No, qué va, qué va.
1: Va una buena amiga y luego hay quien está acechando, ¿sabes?
0: Vaya, ya lo creo que es así, José, ya lo creo.
1: Pero bueno, que le sirva, que le valga.
0: Eso, que le valga para algo.
1: Que sea malillo.
0: Pero para bueno.
1: Para bueno, exactamente. Bueno, empezamos con los saludos. Vamos a saludar a la mujer que anoche estuvimos a bailoteo.
0: Otra vez.
1: Otra vez, allí en Santo Tomé, hombre.
0: Pues que no pare la cosa, que no pare.
1: Claro, hay que aprovecharlo. Es que vaya que me avisen rápido para la otra pierna.
0: Ah, claro. Tiene que estar, pues, preparado ya para cuando te llamen, claro.
1: Sí, hay que estar preparado yo, Juan. Digo, mientras me voy a quitar.
0: Eso.
1: Bueno, vamos a saludar también a todos los amigos del baile. Hoy no me voy a entretener mucho, hombre, que veo que tienes prisa.
0: Bueno, muy bien.
1: A todos los amigos en general, que ya saben ellos cómo decían que los que son.
0: Ajá.
1: Que es que me voy también ahora, que tenemos asamblea hoy en la cooperativa.
0: Ah, sí, es verdad, sí. Yo lo que pasa es que no puedo ir, sí.
1: Bueno, pues ya está, Juan, sí. Uno más, uno menos, igual, sí.
0: Claro que sí.
1: Bueno, y para vosotros también, Juan, y ya has dicho, para todos los amigos en general, que no se quede ninguno.
0: Muy bien.
1: A estas mujeres de joda, en fin, a todos.
0: Sí.
1: Ya, que se den por saludados.
0: Se queden todos por saludados, de parte tuya.
1: Para no perder tiempo.
0: Claro que sí.
1: Y pones una que, aunque no la vaya a escuchar, pero bueno, ¿cuál es uno de Juan Manuel Melero. Me está diciendo la María que con los bracitos en cruz.
0: Bueno, pues vamos a cambiar el disco.
1: Sí, que las mujeres son las que mandan, Juan.
0: Claro que sí. Y no le hagas caso, y verás.
1: Y no hagas caso. Haciéndole caso y no nos vale.
0: Es verdad.
1: Pues ya está, con los bracitos en cruz de Antoñita Piñuela.
0: Muy bien.
1: Si es que ella como lo talarea un poco, pues ya sabes.
0: Claro, Juan. Por eso le gusta a ella de escuchar, claro.
1: Y a mi hija, que le gusta también.
0: Claro que sí. Muy bien.
1: Bueno, Juan, pues que pase un buen día, hombre.
0: Gracias, José, igualmente.
1: Adiós, amigo.
0: Hasta luego.
1: Adiós.

0: Hola, buenos días.
1: Buenos días.
0: Buenos días, Paqui.
1: Paqui.
0: Ah.
1: ¿Qué? ¿Cómo vamos?
0: Pues gracias a Dios vamos bien.
1: La mujer también, ¿no?
0: La mujer estupendamente.
1: Pues ya está. Ya era hora que le tocara también.
0: Como he cambiado, ¿eh? De decir, pues ahí está regular, que tiene unos dolores, a decir que está bien, ¿eh?
1: La verdad
0: lo que es
1: sí.
0: La vida, lo que es la vida.
1: Sí, sí. Y los dolores son muy malos.
0: Ya lo
1: Hay
0: creo
1: que aguantarlos.
0: Sí. Ya lo creo que sí, es verdad, sí.
1: Bueno, pues vamos a los saludos. Pues en primer lugar a mi marido,
0: ¿sí?
1: A mis tres hijos, a mis cinco nietos, a mi nuera, a mi hermano, a mi tía Agustina y familia, a Rafi la Carrañaca y Manolo, a Paca la Quintina, para Chelo, para Feli. Bueno, no, hoy no le voy a decir Feli, la del cucurucho.
0: La del cacurucho, ¿no?
1: Sí, para que me sienta y le dé coraje.
0: Ay, ay, ay, di que sí.
1: Para Juanita la del Noli, para la familia del Morgan, para María la Papaquica y su marido Pedro, para Miguel Morales y su mujer, para Rosa la Arbeña, para Dolores y para la familia, para Alba, que es su cumpleaños hoy, que pase un bonito día.
0: Ajá.
1: En familia. Para José Olivares, para Boni Mariquilla y su familia, para Manolita y Solano, para María Josefa de Cabra, para Isabel la motorista y sus tres hijas, para Petri la de la fruta, para Juan el Rana y su mujer Bea, para Dolores la pellejera y su hija Antonia y su yerno Diego Nifo. Para todos los radioaudientes y para ti y tu familia, Juan.
0: Pues muchas gracias, igualmente.
1: Y vamos a poner hoy los ecos del Rocío, el loco.
0: Eco del Rocío, el loco. Muy bien.
1: Pues hasta otra semana si podemos entrar y que no y que aparezca un día de lluvia.
0: Eso, eso, a ver si es verdad, Paqui.
1: Aparezca un día de lluvia.
0: Eso, que ya estamos deseando.
1: Estamos aquí encerrados.
0: Estamos deseando ya, sí.
1: Ya, que se va a dar la calor, que bastante no calor, no
0: sí,
1: ha dado.
0: Sí, bastante hemos tenido este verano, sí.
1: Pues hasta otra semana si podemos entrar.
0: Muy bien, Paqui. Venga.
1: Venga,
0: hasta
1: adiós.
0: Luego. Adiós, adiós.

0: qué bonito.
1: Hola, buenos días.
2: Buenos días, Juan.
1: Buenos días, Manuela.
2: La misma que viste calza.
1: Ah, hoy no me he equivocado, ¿eh?
2: Hoy no. Esta mañana no han mentido.
1: Pues muy bueno, bien.
2: En primer lugar, saludo a mi marido.
1: Ajá.
2: A mis hijos, a mis nietos, a mi nieta, a mi hermano, mi hermana, a Bici Bernardo, a Isabel la Cebolla, a la Fina, a la Blasa, a María la Papaquica, a su marido, a María la Parrilla y su marido, a María la Canuta y su hijo Blas, para Luis y Isabel, para Miguel Morales y su mujer, para Rosa y toda su familia, para Bartolo y su mujer María, para Manoli la de los viajes, para Paqui la de la piscina, para Polonia, para todo el bloque, para José Olivares, para Mari la de la década, para Juana la del mismo, para Paco Caillo y su familia, para Juana la Carrañaca, para Paqui la Guzmán, para Ramona la Carabuca, para Katy y para su hermana María, para mi sobrino Pedro y toda su familia y su mujer, y para mi sobrina Manola y Paqui, para el hogar de jubilado y para todo el pueblo que me quiera, yo lo quiera él.
1: Claro que sí.
2: Y para Diego y la Fina, y para la Juana y la Rizcá. Y si me subí de alguien, que me perdone, Juan.
1: Pues claro que sí.
2: Y para ti y para toda tu familia, que me alegro que la Luisa esté muy bien, muy bien.
1: Pues como muchas gracias, Manuela. Muchas gracias.
2: Y yo me voy a saludar también, que es mi cumpleaños, paso mañana.
1: Anda, qué bien. Claro que sí, claro que sí, Manuela.
2: Ya vamos a cumplir el 7 y el 3.
1: Bueno, pues yo ya los tengo, así que no te quejes.
2: Bueno, pues no me quejo, que los llevo muy bien. Muy bien llevados los llevo.
3: Y yo los 80.
1: Anda, tú vas más para arriba, Solano.
2: El Solano 80, que me engañó que es más viejo que yo. Pero fue un engaño precioso.
1: Sí, ¿verdad?
2: Es lo mejor que me ha pasado en mi vida.
1: Claro que
3: bueno,
1: sí.
3: Wow,
1: eso, la edad. Gracias, José Lano. Digo que la edad no importa a veces.
3: De Miguel Poveda, la Triana.
1: Miguel Poveda.
3: Sí, nada más, ya hacemos hoy el piso visto bailando.
1: Vamos a ver si es verdad.
2: Bueno, Juan. Un
3: abrazo muy grande. Venga,
2: pasar buen día.
1: Venga, gracias igualmente.
2: Y para Dolores la Muerta, que también me se ha escapado.
1: Ajá, muy bien.
2: Se ha olvidado.
1: Muy
2: venga,
1: bien.
2: A ver, adiós.
1: Venga, hasta otro día. Adiós.

0: Placer vasco.
1: Hola, buenos días.
0: Buenos días, Juan.
1: Buenos días, María.
0: ¿Cómo vamos?
1: Pues vamos bien, gracias a Dios.
0: Yo me alegro.
1: ¿Vosotros también?
0: Sí, vamos bien.
1: Bueno,
0: Gracias a Dios.
1: muy bien.
0: Bueno, pues vamos con los saludos. Hoy tienes prisa.
1: Pues adelante.
0: Pues saludamos al marido,
1: ¿Sí?
0: a las dos hijas, al hijo, a los dos nietos, a las dos nietas, mis dos hermanos, mi hermana, mi sobrino, mi churruca, y a Bici Bernardo, Manolita y Solano, a Blasa, a Isabel la Cebolla, a la Fina, a Isabel, a María la Canuta, a su hijo Blas, a la Polonia, a la Flor y su marido, a Josefa la Moña, a la Ana, a la Blasa, bueno, ya lo he dicho, a la Manuela la Barrizala, a su María, su hermana María, a Joaquina, que se mejore, y a... Ah, me se ha olvidado, ya me se van las cosas de la cabeza.
1: Tranquila,
0: Ya me
1: María,
0: se van las cosas
1: tranquila.
0: de la cabeza. Ah, es que
1: Tranquila.
0: son muchas cosas, Raida, quiere
1: Claro.
0: decirlo una sin apuntar, o que no lo tengo apuntado,
1: Así
0: lo voy a tener que apuntar.
1: es que tenías que
0: Bueno, y
1: apuntarlo.
0: para todos los del hogar del jubilado.
1: Ajá.
0: Echamos unos ratos muy buenos, el otro día estuvimos en Jaén, muy agustico, echamos
1: Ajá.
0: un día muy bueno.
1: Muy bien, muy bien.
0: Y para todo el que me esté escuchando y me quiera y yo lo quiera es.
1: Muy bien.
0: Y para ti, para Juani, para la Petri, la de la fruta, que no se me olvide, y Andrés,
1: Ajá.
0: y para todo el que me esté escuchando
1: Muy
0: y yo
1: bien.
0: lo quiera. Me pone una carta para el cielo.
1: Una carta para el cielo.
0: Sí. ¿A ti, para Juani, lo he dicho? Sí.
1: Sí. Muy bien.
0: Bueno, y hasta otro domingo si entramos. Casi os marcáis y de momento me la has cogido.
1: Anda, no me digas.
0: Sí,
1: No
0: otra semana me tiro media hora o una hora, pero hoy ha sido marcáis y cógemelo.
1: Muy
0: Hoy
1: bien,
0: no
1: pues.
0: te he dicho, Juan, se ha cortado ni nada.
1: Ah, pues eso está bien, ¿no?
0: Sí.
1: Claro que
0: Eso
1: sí.
0: me viene a mí de perla. Digo, voy a entrar detrás de la Manolita y mi primo José.
1: Muy bien.
0: Bueno, pues hasta que me alegro de que esté la Luisa mejor.
1: Gracias, muchas gracias, María.
0: Venga,
1: Venga,
0: Juan,
1: pues nada.
0: hasta otro domingo si podemos entrar.
1: Eso, eso.
0: Que tenga buen día.
1: Gracias, igualmente.
0: Venga, adiós.
1: Adiós, adiós.
0: Adiós.

0: Yo mi pueblo le...
1: Hola, buenos días.
2: Buenos días, Juan.
1: Buenos días, María.
2: Vaya, lo estás acertando esta mañana todo,
1: ¿eh? Esta mañana lo acierto todo, sí.
2: Esta mañana está...
1: Estoy de, con buena inteligencia, buena energía.
2: Buena vibración, buena vibración. Bueno.
1: Ya está, pues mira, estás ya en Jodal.
2: Sí, hombre, claro.
1: Ah, muy bien.
2: Yo ya me he venido de la Madrid, yo no quiero, eso no, esa no es mi tierra.
1: Ya.
2: Muy bien. Está muy agustico allí con mi hermana, lo que pasa que, hombre, que yo también tengo aquí a mi hijo y a mi nieta.
1: Claro,
2: y a mi
1: claro, claro que sí.
2: Y yo, y mi casa.
1: Ya. Yeah.
2: Como en su casa de uno no está en ningún lado, yo estaba agustísimo, más agusto imposible. Uh-huh. Pero ya tocaba.
1: Muy bien.
2: Se me tira por ahí 2 meses deambulando.
1: Muy bien.
2: Bueno, pues en primer lugar, a toda la familia de la abuelita Loli, que no se me olvide, a mi vecina, a mi hermano, a mi nieta Zaira, a mi hijo, a mi nuera, a mis cuñados, a mi sobrino, a mi Marigema, a mi hija adoptiva, uh-huh, a todas las del ganchillo que ya hemos empezado a hacer el proyecto.
1: ¿Ah, ya?
2: Ya, hemos empezado. Nosotros somos Atra Vikinga.
1: Pues claro que sí. Ahora ya que se ha ido, sí, un poco la calor...
2: Hoy ya se hizo de aquí de calor. Sí, eso era insoportable.
1: Vaya, ya lo
2: veo. Insoportable, me eché un poquito, digo, me voy a echar un poquito la siesta. Ay, cuando me desperté, hasta mareo tenía, ay, qué angustia. Estás aquí ayer, yo que sé a los grados que estaríamos, yo no lo sé.
1: Sí, todavía está haciendo, sí.
2: Está, y hoy corre aire, hoy es solano.
1: Sí, es que va a cambiar un poquito el tiempo, sí.
2: Sí, lo dijo, pero vamos, que ayer hice un día, y más cuando nos bajamos a los del ganchillo a las 4 de la tarde. Eso no es que lo soporte.
1: Claro, a esa hora
2: pero
1: tú vas.
2: Pero es que tenemos que irnos, porque si no, entonces, ¿cómo vamos a hacer lo que nos han dicho?
1: Claro, claro, claro.
2: Pues, bueno, yo ya no sé por dónde iba.
1: Me has dicho a los del ganchillo.
2: A todas las del ganchillo, en especial a la maestra Belli.
1: Ajá.
2: Y yo ya no me acuerdo de más nadie. Si me dejo a alguien, que perdone.
1: A tu prima, la saludamos a tu prima.
2: Ay, a mi prima Antonia, bueno está. Si no, cuando me vea, me liria.
1: Por eso digo, antes de que le eche la bronca, te eche la bronca, pues la saludamos.
2: Sí, y a mi prima Antonia y a Manuel, que está siempre con mi prima Antonia, cuando es domingo, se va bien temprano, que es un niño muy especial.
1: Sí, sí.
2: Para él también. Y ya, pues, la canción, pues me va a poner el niño costalero, porque como mi cuñado de criticando y el niño costalero no sale.
1: No hay quien lo saque, ¿verdad?
2: No, y sobre todo criticando. Yo que sé lo que le ha dicho esta canción, hijo.
1: Porque él no le critica mucho, ¿eh? ¿No?
2: No.
1: Entonces,
2: yo tengo... pues ahora, no sabemos. No, pues pero sí. es más bueno que nadie.
1: Si pues simplemente que le gusta la canción y ya está.
2: No, él no critica a nadie. Y él no se discute con nadie. Si dice que sí, ala, venga.
1: Claro.
2: Y el otro igual. Yo tengo dos cuñas que son muy buenos. Uh-huh. Vaya, que no son criticadores.
1: Sí, pero sí.
2: Ellos van a lo suyo y los demás, porque era lo que teníamos que hacer todo el mundo. Pero
1: exactamente, mira, claro que sí.
2: Cada uno que con lo suyo, que se apañe, que más sabe lo que
1: ya bastante tenemos, ¿eh? Bastante tenemos ya con lo nuestro.
2: Claro, porque dice el refrán que más sabe lo que en su casa que el cuento en la cena.
1: Ya lo creo, sí.
2: Así que criticar, pues no tenemos que criticar, pero criticamos.
1: Ya, claro. Cosas como hay que hacer de todo.
2: Sí, un poco. Pero que ellos no.
1: Ya.
2: Que ellos no. Muy ellos bien. Van a su bola y punto.
1: Claro que sí.
2: Bueno, ya he sentido que la Luisa va mejor, me alegro muchísimo, le da un beso de mi parte.
1: Pues muchas gracias, María.
2: Y hasta otro domingo, si Dios quiere, que voy detrás de la María la Papaquica, la Café 4.
1: Detrás de la otra María, sí.
2: Claro. Sí, es que lo tengo, estoy ahí atentado.
1: Claro,
2: han
1: claro.
2: Salido de, yo, 3 y yo 4.
1: Ajá.
2: Bueno, pues hasta otro domingo.
1: Venga, María, a la pasar bien. Hasta luego.
2: Vale, un beso.
1: Gracias. María.

0: Hola, buenos días.
1: Buenos días, Juan.
0: Buenos días, vamos a ver, a Polonia.
1: Eso mismo.
0: Anda.
1: No, hoy está bien.
0: Hoy está bien. Esperemos a ver si no me tuerzo.
1: ¿Cómo va la Luisa?
0: Pues gracias a Dios va bien.
1: Yo me alegro.
0: Pues muchas gracias, Polonia.
1: Bueno, vamos con los saludos.
0: Vamos con los saludos.
1: Pues en primer lugar, a mi madre,
0: Ajá.
1: a mi marido, mis cuatro hijos, mis seis nietos, mi nieta, mis 10 hermanos, mi nuera, mis 2 yernos, mis cuñados, mis sobrinos, a la María la Papaquico, a su marido Pedro, a la María la Murciana, a la María la Salveteña, a su padre, a Juana la Morena, a la Juana la Bernoli, a su marido y a su hija José, a mi Manuel, a su mamá y a su papá, a mi Rosy, a su mamá, a la Maki, a su abuela Rosa, a la José, la del mayor, a mi tía Antonia, a la Filadora y a su hijo, a mi, ya lo ha dicho, mi Rosy, ya lo ha dicho, a la bailadora y al bailao, y felicidades por su cumpleaños, a la Feli, la Jarana, y ya, para tú que me quieres, yo lo quiero, Juan.
0: Muy bien.
1: Y hoy la canción, vamos a poner una de para los Migueles, para el día de San Miguel, para pasar mañana, que es San Miguel.
0: Ajá.
1: Para mi nieto, mis 2 hijos, que son Migueles, para Miguel y Miguel. Para mi padre y mi suegro que están en el cielo. Pone una para el día de San Miguel.
0: Muy bien.
1: Dedica para todos ellos.
0: Muy bien, de acuerdo.
1: Y para ti, para tu mujer y para tus hijos, Juan.
0: Pues muchas gracias, igualmente, Polonia.
1: Vale, y ya pues entramos otro domingo. Y para mí, para la Loli y la Botera.
0: Muy bien.
1: Venga,
0: Venga,
1: hasta
0: pues
1: otro
0: hasta otro
1: domingo que
0: día, Polonia.
1: entramos. Adiós.
0: Adiós, adiós.

0: Hola, buenos días.
1: Hola, buenos días, Juan.
0: Buenos días, Dolores.
1: Dolores, la sobrina de Jorge.
0: La sobrina, muy bien. Pues dime, Dolores.
1: Pues como siempre, quisiera saludar a todos los que tengo en el cielo.
0: Sí.
1: A mi abuela Rosa, a mi tita Dolores, que es la que te llama, a mi tita José, su marido Mayao, a mi tito Bartolo, a su mujer María, mis dos hermanas Rosa Manuela, mi hermano Blas, mis seis sobrinos, Marina Murciana, la Polo, Juana Morena, Juana del Noli, todas las que saludan a mi abuela Loli, a la Gloria, a Luis Vena, a Juan Herrana y su mujer Bea, a mi tito y a mi tita y a toda la familia entera, si entran todos, Juan no se falta ninguno.
0: Muy bien.
1: A mi padre y a mi madre, Miguel Junco, a mi madre Mari.
0: Ajá.
1: Y ya, a todas las que saludan a mi abuela Loli, a todas mis titas y mis primos y familia, si entran todas.
0: Muy bien.
1: Y a la Juana y a la hija de la Juana.
0: Uh-huh.
1: Bueno, y para ti, para tu mujer y tu familia, Juan.
0: Pues muchas gracias, Dolores, igualmente.
1: Y a Jamones, que se ha quedado la ventana helado, que dice que la va a cerrar porque viene mucho aire.
0: Vaya, si no hace tanto frío.
1: Pero dice que está helado, dice que va a ver si está pichado en algo.
0: Bueno, pues ya está, que se entretenga lo que sea.
1: Vale, cuando no tiene una cosa, tiene otra,
0: jodido. Siempre tiene algo, sí, es verdad.
1: Vale.
0: Dime la canción, Dolores.
1: Ponme las campanas de Linares.
0: Las campanas de Linares.
1: ¿Eres mi abuelo Blanco?
0: Sí.
1: Vale. ¿Y para ti, para tu mujer, para Luisa?
0: Pues gracias, Dolores.
1: ¿Cómo está, Juan?
0: Están bien, está bien de momento.
1: Yo me alegro. Un besico de mi parte.
0: Gracias.
1: Venga, conmigo, hasta otro domingo que entramos.
0: Vale, hasta otro día. Adiós.
1: Adiós.

0: Hola, buenos días.
1: Buenos días, Juan.
0: Buenos días, Dolores.
1: Vaya, como me conoces, hasta con la garganta mala.
0: ¿Sí ven?
1: Madre mía, hijo mío, qué pulmones tenemos.
0: Estamos arreglados, ¿no? Vaya plan.
1: Joder, vaya veranito.
0: Es que lo que pasa es que han venido muy pronto los resfriados, ¿no?
1: Pues claro, se ha hecho de momento tiempo bueno, luego hizo tiempo malo. Cambiaste de ropa, pues ya está.
0: Pues ya están, ahí vienen, sí, es
1: La
0: verdad.
1: hemos pillado todo lo de la casa.
0: Sí, claro, ya cuando se coge, lo coge uno, ya los demás también.
1: Hasta más chicos.
0: Sí, es verdad, sí.
1: Bueno, vamos a empezar, Juanjo mío, que tenga así entrada otras más.
0: Pues dime, Dolores.
1: Venga, para mi reina, mis reyes, Josefa de Tropero Gil, María Josefa de Cabra, María de Paula, Ascensión, Chelo, familia Morgan, Juana la del Noli, Juana la Morena, la Paqui, Dolores la Pellejera, Vena y Luis, Bici, Luisa de Úbeda, José Olivares, Manolita Solano, María la Canuta y su hijo Blas, Félix la Jarana, Diego Larbeño, Juan y su mujer Bea, Jamones, María la Murciana, Juana la del Chulo, María la de la Mariquilla, y ya todas mis vecinas y tú, mi familia entera.
0: Pues claro que sí.
1: Y así entran todos. Si no, me quiero otro día, no está bien a cabo. Una familia muy larga, hijo mío, que
0: Sí,
1: tengo.
0: es verdad, es verdad.
1: Y
0: Pues
1: ya sabes, que no te quedes ni tú ni tu familia, Juan, que así lo mejor es que estáis aquí ahora.
0: muchas gracias, Dolores, muchas gracias.
1: Que le alegra, por lo menos este día se le alegra a ella.
0: Claro que sí, claro que sí.
1: Y la canción ya sabe la suya.
0: La cieguecita, muy bien.
1: Sí, para que bailen las dos. Ahí se habrán conocido ellas.
0: Pues claro que sí, ya lo creo.
1: Creo yo, hijo mío,
0: Sí,
1: creo.
0: es verdad, sí. Seguro que sí.
1: A ver si entra.
0: Muy
1: Y
0: bien.
1: por lo menos que se ría.
0: Claro que sí.
1: Venga, Juan.
0: Dale, Dolores.
1: Adiós.
0: Hasta otro día. Adiós, adiós.

0: Hola, buenos días.
1: Buenos días, Juan.
0: Buenos días, Bici.
1: Sí, hoy vas a acertar con todas.
0: Hoy de momento no me he equivocado.
1: Sí, es verdad. Que me
0: Muy bien.
1: alegro mucho que vaya la Luisa mejor.
0: Pues muchas gracias, Bici.
1: Bueno, pues empezamos con los saludos, a ver si
0: Dime,
1: entra
0: sí.
1: otra. Al marido, a
0: Sí.
1: mis dos hijos, a mis dos hermanas, a mis dos nietas, a mi yerno, a mi nuera, a la Manolita y al Solano, a María la Papaquí, que es su marido Pedro, a Isabel la Cebolla, a la Fina, a María la Canuta y su hijo Blas, a Blasi, a Rafi la del Pío, a la Rosa y su familia, y a su hermana Josefa, a Josefa la Moña, a Dolores la Muerta, a Bartolo y su mujer María, Antoñita la del Chambi, a Chelo, a Paqui la de Huelma, a la Ramona la Carabuca, y a Bloque, y a Juana la del Noli, y a Juana la Carreñaca también. Y un saludo para todos vosotros y para Juani.
0: Pues muchas gracias, Bici. ¿Y la canción?
1: Y la canción vamos a poner Antoñita Peñuela, unos fandangos.
0: Antoñita Peñuela, Fandangos. Muy bien.
1: Venga, este otro domingo sí entramos, que ya cuesta, pero bueno, lo intentamos.
0: Pues claro que sí, claro que sí. Muy bien.
1: Venga, adiós.
0: Venga, pues hasta otro día. Adiós, adiós.

0: Hola, buenos días.
1: Hola, Juan.
0: Hola, buenos días.
1: No me conoces, pues estoy muy ronca.
0: Uy, qué ronca, pero bastante ronca, ¿eh?
1: Estoy igual que la última vez que te
0: Pues
1: hablé.
0: yo ahí no digo nada porque me había equivocado.
1: Soy María.
0: Ay, María de aquí de Peal.
1: Claro, soy el Alberto.
0: Oh, pues mira, no te había conocido ya, ¿eh? Porque es que claro, con esa ronquera que tienes.
1: Estoy en de que el último día que llamé.
0: Oh, pues vaya también, ¿no?
1: Bueno, pues te he llamado para distraerme un poco porque estoy un poco baja de ánimo.
0: Pues tranquila, a ver si te anima ahora aquí escuchando nuestro programa y
1: Pues
0: hablando
1: sí, pues
0: conmigo.
1: sí. Es que me alegra mucho porque estoy de limpieza.
0: Ah.
1: Y estoy solita. Viene mi hija y me ayuda.
0: Claro,
1: Aquí
0: claro.
1: esperando que venga, me ayude.
0: Claro que sí, claro que
1: Estoy
0: sí.
1: muy baja, muy baja, muy baja. Y muy
0: Pues ánimo,
1: cansada.
0: ánimo, María, ánimo.
1: Porque empecé en el mes de agosto a la limpieza y una poca obra que he hecho.
0: ¿Sí?
1: Estoy ya que no puedo ni tirar el
0: Y
1: techo.
0: desde entonces está recaída, ¿verdad?
1: Estoy muy decaído.
0: Pues,
1: Pero
0: pero
1: bueno.
0: estarás tomando algo, ¿no, María?
1: Sí, me estoy tomando unas pastillas y unos sobres.
0: Ah, muy bien.
1: Bueno, pues al primer lugar a mi encarna, a mi Francisco, que es el día 4, es el día San Francisco, que ya por fin a lo mejor ni entro.
0: Ah, no se
1: A los
0: sabe.
1: dos Franciscos.
0: No se sabe.
1: Y a mi hija, que hija efectiva esta, que es más que una hija, más que una hija, porque es la que me está ayudando un poco a cambiar los muebles.
0: Claro.
1: A mi sobrina. Es un primo de hija.
0: Uh-huh.
1: Y yo, que voy a cumplir el día 3 de mi cumpleaños también, que ya voy para arriba.
0: El día 3 cumple todos los años, ¿verdad?
1: Mi año lo cumplo el día 3, ya me meto ya en bastantes años.
0: Bueno, pues, ¿qué
1: Pero
0: vamos a
1: en
0: hacer,
1: fin,
0: pues?
1: le pido al Señor que me deje conforme estoy, de fuerte y de todo.
0: Claro que sí, claro que sí.
1: Se lo pido al Señor,
0: Verás como
1: que
0: sí,
1: voy, que estoy caída, pero me da ánimo
0: verás como sí, María, verás como sí.
1: en la radio. Bueno, pues
0: Claro que
1: saludo a mi
0: sí.
1: Alberto, a mi don Francisco, como he dicho, a mi Sergio, que está en Algeciras, que estoy deseando de verlo,
0: Sí.
1: que viene, pues viene el día 2 para mi cumpleaños.
0: ¿Ah?
1: A mis dos nietas, a mis tres nietas, mejor dicho.
0: Sí.
1: ¿Y qué te digo más?
0: Pues nada, que lo que tienes que
1: Que
0: hacer es, pues, un poco de ánimo y seguir para adelante
1: tu
0: y dar
1: mujer
0: y
1: se vaya
0: pensar.
1: espabilando también de su operación.
0: Ah, pues muchas gracias, María.
1: A mis cuñadas las que me quedan y a mis hermanos los que me quedan. Porque ya me están quedando poquitos.
0: Sí, ya, pues así es la vida.

0: pero no digas por qué, por si el año que viene no, eso no se sabe,
1: ya,
0: no se sabe.
1: Estoy ya muy cansada de la vida.
0: Bueno, pero eso no quiere decir que ya mismo que te va a pasar algo, eso no, tampoco.
1: Ya. Voy a ver si llamo a mi Sergio, porque lo está llamando, a ver si llamaba.
0: ¿Ah?
1: Aquí digo, dame unos pocos ánimos por ahí, siquiera por la radio.
0: Claro que sí, María, claro que sí. Bueno,
1: voy a llamarlo, por lo menos que sienta la canción.
0: Claro que sí, pues si no te los da el Sergio, te los doy yo, que tenga mucho ánimo, y que te mejores cuanto antes.
1: Muchas gracias a vosotros y a tu familia y a todos.
0: Gracias a ti, María, gracias a ti.
1: Vale.
0: Dime
1: un
0: la
1: beso para mi sobrina, que la tengo aquí en medio de entera.
0: Ah, dime la canción, sí.
1: Pues me pone una que sea alegre, alegre, como yo de alegre.
0: ¿Pero de algún cantante en particular?
1: Bueno, me da igual, la que tú pongas, que sea alegre.
0: No, yo la que tú me digas.
1: La que me alegre.
0: Te alegre. Te pongo una de... ¿Te gusta Manolo Escobar?
1: Sí, Manolo Escobar, que sea alegre, ya está.
0: Vale, muy bien.
1: Bueno, Juan, pues si puedo entrar el domingo, que a mi cumpleaños entraré.
0: Claro,
1: ¿no?
0: Que sí, haz lo posible, haz lo posible.
1: Pues, ya los tengo cumplidos.
0: Pues sí.
1: Bueno,
0: muy
1: Juan,
0: bien.
1: Un saludo para todos vosotros.
0: Pues gracias, María, igualmente.
1: Hola. Adiós.
0: Hasta otro día. Adiós, adiós. Recuerdo a Francisco, recuerdo a Francisco.
1: Sí, gracias.
0: Y al Alberto también, a todos, todos.
1: Ya lo he saludado también.
0: Muy bien, venga. Y que te mejores, ¿eh?
1: Gracias, adiós.
0: Vale, hasta otro día. Adiós, adiós.
1: Adiós.
0: Bueno, pues una llamadita más y ya pues pasamos a las peticiones porque... Hoy también tengo un poquito de prisa, ¿eh? Hola, buenos días.
2: Buenos días, Juan.
0: Buenos días, ¿con quién hablo?
2: Yo creía que no iba a coger la llamada, pero escucha.
0: Anda, qué bien.
2: Hoy he tenido suerte.
0: ¿Quién eres?
2: Pues Juani. Juani de Cabra.
0: Juani.
2: Sí, ¿me oye bien o no?
0: Sí, Juani de Cabra.
2: Sí.
0: Ah, pues mira qué bien.
2: Saludo a mi hermana.
0: Hermanas.
2: No me quiero yo enrollar mucho como otras que echan mucho rato.
0: Bueno, tranquila. Juan y de Cabra.
2: A
0: tu hermana.
2: A mi prima.
0: A tu hermana, a tus primas. Sí.
2: A todas mis primas, a todas mis amigas.
0: A
2: que
0: todas.
2: Son muchas las que tengo.
0: Claro que sí.
2: Manoli, Petra, Josefa de Cabra también. La Josefa, que es mi amiga.
0: Sí,
2: y
0: también.
2: Mi vecina.
0: Ah, muy bien, muy bien. Sí,
2: Leo
0: sí.
2: También.
0: Ajá.
2: A Petra, he dicho también, a Pepa, a todas, y a mis vecinas.
0: Claro que sí.
2: A mi marido, a mi hijo. Me estoy dejando a mi hijo y a mi marido.
0: No te los dejes.
2: No, bueno. No, que ellos no sienten esto.
0: ¿Ah?
2: No, porque una está en Madrid y otra está en Lisboa, se ha ido.
0: Anda, a Portugal.
2: Vive en Úbeda, pero se han ido de, como es la fiesta de Úbeda.
0: Ah, sí.
2: Pues se han ido por ahí unos días.
0: Bueno, pues hace muy bien.
2: Sí, tiene tres niños que son tres joyas.
0: Claro que sí.
2: Qué bonito.
0: Uh-huh.
2: Y me había acordado yo de otra persona. A Paco Cano y a Matilde.
0: Paco Cano y Remedios.
2: Sí, y a ti y a tu mujer.
0: Pues muchas gracias, igualmente, Juaní.
2: Pues mira, la canción quiero una de Paco Candela.
0: Paco Candela.
2: O de Paco Cano, esta que habla de los pueblos.
0: Ah, Paco Cano, sí.
2: Paco Cano, sí. Ponme una de Paco Cano.
0: Muy bien.
2: Y ya está. Y muchas gracias por cogerme la llamada.
0: Pues gracias a ti por llamar también, ¿no?
2: Bueno, yo he llamado cuatro veces.
0: Ah.
2: Pero bueno, y ahora había marcado otra vez, digo, anda, sí, si es que no salgo. Es que no, pero claro.
0: Pero mira, al final ha podido entrar.
2: Oye, de verdad, madre mía, he tenido suerte, sí.
0: Sí, es verdad, sí. Muy bien.
2: Bueno, pues hasta otro día.
0: Venga, pues nada, y gracias por haber llamado.
2: Vale, muchas gracias.
0: Hasta luego. Bueno, pues lo dicho, a partir de ahora ya pues escuchamos todas las peticiones.

0: vengas por ahí.
1: Bueno, es muy bonita, muy bonito paso doble. Sí, estoy escuchando y quiero que lo escuchéis también vosotros porque es muy, muy bonito, muy bonito. El teléfono ya lo voy a parar porque no me dejan. Pero bueno, ya tengo que empezar a poner las peticiones, si no se me hace tarde hoy. Pues en primer lugar, llamó José Olivares, desde aquí, desde la Iruela, de Tramalla, mejor dicho. Quería saludar a su mujer, su hermano, sus hermanas, cuñados, hijos, nietos, a todos sus amigos en general. Y bueno, pues para todos los radioyentes también y a todos los que lo saludan a él, de todos los pueblos. Escuchamos a Antoñita Peñuela con los bracitos en cruz.

Bueno, pues ahora complacemos a Paqui. Bueno, en primer lugar quiero decir que Rosa, que estaba esperando que saliera, Rosa de Jodar, pues no ha podido salir. Yo quería animarla un poquito hoy también, para ver si se anima ella también, escuchándome y también escuchando este programa. Y he visto que no ha podido entrar, pero desde aquí yo le mando un beso muy fuerte, muy grande, para que, a ver si así, se anima un poquito esta mañana y escuchando el programa, y yo con este beso grandísimo que le mando desde aquí, pues se pone un poquito mejorcita, ¿eh? Venga, Rosa, ánimo, y venga, sigue escuchando el programa, que yo te lo dedico para ti. Bueno, pues ahora complacemos a Paqui, que lo ha llamado también desde Jodar. Querías saludar a su marido, a su hijo, a sus nietos, a sus nueras, a su hermano, a sus tíos, a sus tías, a Chelo también, a la del Cacurucho, me ha dicho, ¿eh? Me ha dicho, dice, saluda a la del Cacurucho. Bueno, ella sabe quién es. También, pues, para Biel Morales, su mujer, para Alba, que es su cumple también, para José Olivares, todos sus amigos, vecinos, para Petri y Andrés de La Fruta, y para todos los radioyentes. Escuchamos esta canción tan bonita de Eco del Rocío, El Loco.

Qué bonito, ¿no? El coro del Rocío con el loco. Complacemos ahora a Manuela, que nos ha llamado también desde Jodar, del Solano. También pues quería saludar a su marido, a su hijo, a sus nietos, a su bisnieta, a su hermana, a sus hermanos, también a todos sus amigos, vecinos, a todo el bloque, para Rosa Larbeña y toda su familia, para la década, para José Olivares también, de aquí de Veruela. Para Paco Caillo y toda su familia, para Katy, su hermana María, su sobrino Pedro y Marola. También para mí y mi familia. Y bueno, pues que es su cumpleaños pasado mañana también. Creo que me ha dicho para su pasado mañana. Pues muchas felicidades, que pase un feliz día, Manuela. Y que, bueno, que junto a tu maridito lo paséis todo lo mejor que podáis. Y que cumpla muchísimos más también, ¿eh? Que son muy importante, muy importante. Pues escuchamos a Miguel Poveda con Puente y Aparte, que dice que van a bailarlo. A ver si es verdad.

Bueno, espero que lo hayan bailado el Solano y Manuela. Complacemos ahora a María, la Papa Kiko, que nos ha llamado también desde Jodar. Quería saludar a su marido, a su hijo, a su hija, a sus nietos, a su nuera, a sus nietos, también, como ya he dicho, a su nieta y sus nietos, a todos sus amigos, vecinos, a todos del hogar, a todos los radioyentes, y para Petri también y Andrés de la Fruta, y para Juan y mi compañero, y para mí, y para todo el pueblo. Escuchamos a Jonathan Sánchez con una carta para el cielo.

qué bonito, una carta para el cielo. Complacemos ahora a María, María de Paula, que nos ha llamado también desde Jodal. Quería saludar para toda la familia de la bonita Loli, a todos sus vecinos, sus hermanos también, a su hermano, sus cuñados, también a su nieta Faira, su hijo, su nuera, a su Marijema, a su hija adoptiva, a toda la del Ganchillo, en especial a Maestra Beliz, a su prima Antonia también, y para Manuel también, que está allí con su prima Antonia. Y para toda la familia, para todo el pueblo de Jodal, escuchamos a Eco del Rocío, el niño costalero.

0: Bueno, pues ahora complacemos a Polonia, que nos ha llamado también desde Jodar, que quería saludar a su madre, a su marido, a su hijo, a su nieto, a su nieta, a sus hermanos, a su nuera, a su sobrino, a todos sus amigos, a su Manuel y a su mamá, a su Rosy y a su mamá también, para los bailadores también, para Félix la Jarana, para los Migueletes. Ha dicho una canción para los Migueles. Bueno, pues le vamos a poner una canción. Dar a los Migueles también, que es su santo, pues, ¿qué día es? A ver que lo miro, pues, los Migueles, los Arcángeles, el 29, ¿eh? El 29, que es su santo, pues, para ellos. Y quería saludar también a mí y mi familia. Bueno, pues, muchas gracias. Y vamos a escuchar esta canción de para los Migueles, ¿eh?
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Bueno, pues una canción que mienta a los Migueles, que ha dicho que le pusiera una para ellos. No sé si le habrá gustado, pero bueno, pues por lo menos mienta a los Migueles, que es su santo el día 29. Complacemos ahora a Dolores, la sobrina, que está en el cielo. Digo que está en el cielo. Que quiere saludar a todos los que están en el cielo, eso sí, eso sí. También pues para toda su familia, para su abuela Rosa, su tía Dolores, para sus padres Miguel Junco y su madre Mari, para todos sus sobrinos, hermanos, a todos sus tíos, a todas sus tías, a Juan el Rana también y a Bea, a todos sus amigos y a todas las que preguntan por la familia y para mí y mi familia y para el Jamones, pues muchas gracias Dolores. Y escuchamos a Rafael Farina con Las campanas de Linares.

Bueno, pues complacemos a Dolores, que nos ha llamado, la otra Dolores, que es su tía, que nos ha llamado también desde Joda. El cría, pues en primer lugar, a su reina, a sus reyes, que están en el cielo, también todos sus hermanos, sus hermanas, sus nietos, su hija, toda la familia, a la Maque también, a Juan y Bea, al Jamones, y a toda la familia, y a todos sus amigos y vecinos. Escuchamos esta bonita canción que tanto le gustaba a la abuelita Loli, y también dice que se la ha dedicado a mi madre. Pues muchas gracias, Dolores, y escuchamos La Cieguecita.

Bueno, pues tengo que decir una cosita, que me quedan tres canciones por poner, pero ya se me ha hecho tarde, he cogido un poquito más de peticiones esta mañana, pero no os preocupéis que me falta Bici de Joda, María también de Pear de Becerro y Juani también de Cabra de Santo Cristo, ¿eh? No os preocupéis que yo ya pues los tengo aquí previsto para el domingo que viene, ¿eh? Si entráis bien y si no, pues yo las pongo de todas maneras, ¿eh? Es que se me ha pasado el tiempo y no me he dado ni cuenta. Pues ya está, finalizamos el programa hoy y espero que haya sido del agrado de todos vosotros y ya sabéis, me encontraréis aquí todos los domingos a partir de las 9 de la mañana en Radio Atalaya, la emisora municipal de Leiruela, en el 107.0 de la FM. Saludos cordiales a todos, feliz domingo, feliz semana y hasta el próximo domingo.

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0: gracias.
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0: Hola, ¿qué tal? ¿Cómo estás? Bienvenido, bienvenida. Llega el momento de relajarse, de abrir bien los oídos, porque estás escuchando Top Música Nueva. Arranca una hora de novedades musicales, de descubrimientos, pero también de disfrutar de esas canciones que no podemos parar de escuchar, que tenemos en bucle en la cabeza, que están arrasando este 2026. Soy Bruno Navarro, también te invito a que te pases por nuestro Instagram, @topmusicanueva, porque en un ratito abriremos nuestras votaciones para votar la mejor novedad de esta semana, las canciones más recientes. ¿Cómo abrimos el programa esta semana? Lo abrimos con Lola Índigo. Nos vamos hasta Granada y también Canarias con Lucho Reca. Esto se llama El Bachatón de la L.
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música muy positiva para alegrarte el momento. Aquí tenías En lo sencillo está lo bueno de Bruno FM. Y para canciones positivas, prepárate porque ahora llega Quevedo y Elvis Crespo aquí en Top Música Nueva. Esto es La Graciosa. Ella ya...

Hay canciones que nos invitan a bailar, que nos invitan a mover el cuerpo, y esta es una de ellas. Apúntatela si no la tenías en tu radar musical, El Vacilón de Rodríguez. Por cierto, tienes el vídeo en nuestra web oficial, topmusicanueva.com. Ahí también encontrarás el vídeo de Tuba Sin de Relsby.

Seguimos repasando las mejores novedades de esta última semana y semanas y los mejores temazos del 2026. Y te lanzo esta pregunta: ¿cuál es tu canción favorita de este 2026? Poco a poco empezamos a recopilar esas canciones que están marcando el año de cara a un futuro programa a finales de este 2026. @topmusicanueva en Instagram, @topmusicanueva, nos envías un mensaje directo y te leemos. ¡Ahora soleao!

Continuamos avanzando en Top Música Nueva, el programa líder de estrenos musicales, y tengo que decirte que también tenemos una playlist oficial. Entra en topmusicanueva.com y tendrás el enlace directo a nuestra lista de Spotify con más de 15.000 seguidores, así que no te la pierdas. Continuamos ahora con Ryan Castro, La Villa.

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BNV Project firma esta canción que se llama Una noche de carnaval. Por cierto, estamos acercándonos peligrosamente a nuestro top 5 semanal, nuestras 5 novedades, las 5 canciones más nuevas que han salido esta última semana, así que prepárate, abre bien los oídos y prepara tu Instagram, @topmusicanueva, para enviarnos tu votación. Ahora nos quedamos con La La Love You, el fin del mundo.

poquito de salsa para animarnos y para dar la bienvenida al top 5 que vamos a abrir ahora mismo. Vamos a repasar, como te comentaba antes, las 5 novedades musicales más importantes de esta última semana. Puesto número 5, según vuestras votaciones, Catriel, Paco Amoroso, Sexy Magic, una canción incluida en el último juego GTA.

Continuamos en nuestro top 5 semanal. Dejamos en la quinta posición a Catril y Paco Amoroso, que por cierto, si te gusta, puedes votar por ella a través de nuestro Instagram, @topmusicanueva. Nos envías un mensaje directo. Y también puedes votar por el puesto número 4, que ya lo tenemos casi casi a punto. Elvis Crespo y BL. Esto es un hitazo. Se llama Pa' Bailar.

buen rollo transmite. Esto probablemente pete y muy fuerte. Y aquí en Top Música Nueva te lo avanzamos antes que nadie. Elvis Crespo y BL para bailar. Tiene muy poquitos días a la venta. Seguimos top número 3 ahora mismo. Tercera posición para Reels B. Y esto que se llama La Prisión.

Relsby, La Prisión, en el puesto número 3, según tus votaciones. En arroba top música nueva en Instagram, arroba top música nueva, nos envías un mensaje directo y votas por tu estreno musical favorito. Subimos una posición más, un escalón más, y en el puesto número 2 tenemos a Fate con esto que se llama Se Puso Feo.

Y ahora sí que sí, llega el momento de descubrir la posición número uno, la medalla de oro de esta semana en cuanto a novedades. Atención a este junte, a esta colaboración. Directamente desde Colombia, Maluma y Shakira, una canción que promete ser un súper hit en los próximos días. ¡Agua!

0: Es una de las canciones de este verano 2026, sin duda. Colaboración entre dos andaluzas, Ana Mena desde Málaga y Lola Índigo desde Granada. Poquito a poco encaramos la recta final del programa y ahora nos vamos a otro punto. Nos vamos a Canarias, donde tenemos a Lucho RK, un artista revelación de este último año, que esta es una de sus últimas canciones y suena brutal. ¡Aire!
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Y prácticamente nos despedimos bailando y sonriendo en el programa de esta semana de Top Música Nueva con la canción La vida son dos días. Familia, la semana que viene volveremos a la misma hora, súper puntuales, aquí en tu radio favorita. Puedes seguir conectado a Top Música Nueva a través de nuestro Instagram, @topmusicanueva, para más novedades musicales. Nos despedimos con Manuel Turizo, la canción tremenda, La Guaracha.

¿Cuál es tu estreno musical favorito? Vota por él en nuestras redes. @topmusicanueva.

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